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0: noches, chéveres, ¿ya?
1: Buenas noches, Catita. Buenas noches, Cris. Aquí, reportando sintonía. Desde el turnito de la noche.
0: Buenas.
1: Qué poca. Que cada rato se enfermen con gripe. Los manda a correrse afuera y salen a medio patio, en tremendo frío.
0: Sí, qué foca también. Dice por acá, qué foca cuando le tengo un regalo a mi novia y me cancela la cita porque el marido no la deja salir. Eso sí es la foca, dice. Por ahí está la gente interactuando un poquito. Antes de continuar interactuando, déjeme audios, por favor, como canciones, como...

señores, que está disfrutando con el Baseball. 19 con 26, 19.

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0: estamos en el basement de la Tuca. Ay, con estas canciones, ¿cuántos están por ahí inspirados trabajando? ¿Cuántos están por ahí inspirados en el gym? ¿Cuántos están? ¿Usted por qué está inspirado, Chris? ¿Por el jale nomás? ¿O por qué está inspirado? Cuente, cuente. Ah, ya, muy bien, muy bien. 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Hoy estamos conversando acerca de qué foca cuando, qué foca cuando, ¿sí? Qué foca, ahora que estamos hablando de esto, las quinceañeras, ¿no, Chris? Qué foca cuando tenías tu novio, ¿no? Tu chico, ¿ya? Y le hiciste chambelán de tus 15. Y ya, pues te toca, y te peleabas con él. Terminabas con él, digamos, antes de la fiesta. Y ya te tocaba verle en los ensayos. Ya te tocaba bailar con él en tus 15 años. Y bravísimos en las fotos. ¿Sí o no? Claro. Hay casos, hay casos.
1: Confirme, Katy.
0: No, por cierto, yo no tuve nada. Si no, yo también hubiera estado así.
2: No tuvo nada usted.
0: No, por los 15, no. Nada. Usted sí ha visto casos en sus eventos, Chris.
1: Sí.
0: Sí, yo también. Ay, la bola. ¿O qué enfoca cuando, por ejemplo, estás lindo disfrutando con tu chambelán, con tu caballero, ¿no? La quinceañera está ahí. Y tú que ves, ya por algo se pelearon. Y ya se jodió toda la fiesta. Los amigos del chico se van a un lado. Los amigos de la chica se van del otro lado. ¿Sí o no? ¿Qué enfoca cuando? Hablando de fiestas mismo, ¿qué foca cuando te has ido a tomar de más y empezaste a decir todas las verdades, lo que no te han preguntado y de todo un poco? ¿Qué foca cuando? Cuando estás en un viernes de panas y está bien las vienen y empiezas a decirle toditas las verdades de tu amigo, ya le empiezas a decir que te gustaba la chica de él y un montón de cosas. ¿Qué foca cuando, DJ Chris?
2: ¿Qué foca cuando en la misma fiesta, no?
0: ¿Ya?
2: Ya te vas al descanso, pones la musiquita de para una cancioncita suave y dices, voy a ver una gaseosa. Y te vas pasando por media pista, te trompiezas, sí, y llegas.
0: Sí. ¿Qué foca cuando? ¿Qué foca cuando te toca pasar las menciones y te trabas a cada rato? ¿Qué foca cuando? A ver, vayan dejando su mensaje por ahí, por favor. Dice Alexita Cris, por favor, una de Mara Anthony, tu amor me hace bien. Gracias, está muy buena también. Dice George, Catita Bella, écheme el embrujo por mi regreso. No sabe lo feliz que estoy de escucharle de nuevo. Ustedes son bacanos, dice, ya sabe lo que siempre digo. Estoy de vuelta, pechito de oro. Por ahí está George.
2: Ya ha aparecido.
0: Pues sí, que ha estado con Ley, creo.
2: Esa, hay una canción que dice una vez al año no hace daño.
0: Yo estoy en el gym de regreso. Saludos, dice George. Mi reinita, y escuchando al millón, la Tuca dice, ojalá se acuerden de mí. ¿Qué foca cuando al Chris le dijeron si tiene con qué protegerse y ya salió corriendo? Aún me acuerdo de eso. No se han de olvidar de eso, ¿no? ¡Qué foca!
2: Claro, ¡Qué foca!
0: Imagínate. ¿Qué foca cuando ya tú estás, ya tú quieres hacer eso o no? Y ya empiezas a...
2: delicioso.
0: Claro, empiezas ya con las indirectas, empiezas a acercarte. Y la chica ya así te dice, no, yo no sé. ¿Tú qué pensaste de mí? ¡Qué foca! No sé tú qué te imaginas de mí, pero yo no estoy para eso. ¿Qué foca cuando, Cris?

0: Ya me olvidé lo que iba a decir.
1: ¿Qué evoca cuando, por ejemplo, estás en una fiesta también, ¿no? Y le mandas a tu amigo, no te atreves tú a pedirle el número de una chica y le mandas a tu amigo. Yeah. Eso ya no me piden y dile que es para mí. Y el chico, y le mandas, ¿no? Y tu amigo va y todo. Oye, dice mi amigo, si me puedes dar el número. Y la chica dice, no, para tu amigo, no, para ti, ¿sí o no?
2: ¿Qué quieres para ti?
1: ¿Qué pasa, no? Tú le mandas a tu amigo y a la chica le gusta tu amigo, pues ¿qué vas a hacer? Por eso no manden a los amigos.
2: Qué fuck,
1: imagínate tú. ¿Y qué te toca decirle tú a tu amigo? Ya nada, mi gigante, si ella quiere contigo, hace. Así dicen ustedes, ¿sí o no? ¿Qué foca cuando?
2: Ya nada, mi gigante.
1: ¿Qué foca
2: cuando te vas a comer?
1: ¿Ya?
2: Te vas a comer, le invitas a comer, ¿no? A tu pretendiente. ¿Ya? En la primera cita. Y pásale, te llega el jugo contra ella.
1: ¿El jugo de mora?
2: El jugo de mora.
1: Sí, qué foca. Ya.
2: Eso
1: ¿qué?
2: Sí me pasó.
1: Qué foca cuando quieres invitarle algo y te toca decir, chuta, me olvidé de la billetera. Pero pasa también, pasa. Qué foca. Y tu primera cita y todo, qué foca. Debe pasar eso.
2: Me pasó eso a mí una vez.
1: ¿Qué? ¿Se fue sin billetera?
2: Eso sí fue una tremenda foca.
1: ¿Y qué? ¿Ya compró?
2: Ya acabamos. No, ya comimos todo. Voy a pagar. ¿Quién es de la plata?
1: ¿Y ahora? Qué foca, Cris. ¿Con qué caridad decirle al chico, oye, prestas?
2: Ya dice, ya deja nomás, yo pago ya.
1: Qué foca. Gusto de quedarme
2: de vuelta.
1: Qué foca cuando. Siga mandando sus mensajes, por favor. A ver si ya vamos viendo esto del horóscopo también, mientras ustedes van dejando su mensaje. Qué foca cuando, mientras una buena música.

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0: mejores canciones de Bronco, ¿no? DJ Chris. Ahí está. Y ahora capaz que la hacemos quedar hasta las 11 el Chris. Ya ven. Demasiado. Cuente, Chris. Después de tanto tiempo vas a solucionar, mi compañero. Ya estaba sudando la gota gorda. Porque por ahí parece que se estaba yendo la señal, estaba tratando de arreglar, pero parece, al parecer, ahorita ya funcionó.
1: Al parecer, entonces, en vez de arreglas, daño más.
0: Al parecer, quisiera que ustedes confirmen, por favor, si es que está bien, si es que está mal, si es que ahora sí nos están escuchando. Creo que sí, ahora sí. Ya, a la gente que me escribió, voy a saludar rapidito.

0: primo, dice. Ustedes solo así, dice. Solo así, dice, por eso. No, el cuente, Cris, en serio, a mí ya no me creería.
1: ¿De qué?
0: De lo que hace.
1: Fue por estar de metiche.
0: Sí, yo le dije, la verdad, Cris, no toque, pero bueno, ahí está ya cuando la gente es necia, no entiende ya. Bueno, estaba arreglando unas cuantas cuestiones de la señal, pero creo que ahora sí ya le dio, le atinó.
1: Ya se arregló.
0: Espero que sí, bueno, ya nos dejan saber
1: cambiarán
0: últimos.
1: De cables, por favor.
0: Últimos temas que vamos a complacer aquí en el Basement de la Tuca, señores, antes de ir.

0: esta forma nos vamos, señores. De esta forma vamos a descansar ahora sí. Gracias a la gente que nos acompañó, a la gente que estaba ahí, a la gente que estaba escuchando y decía, ahora qué les pasaría estos vueltas. Gracias a todos, una linda noche, Cris. Hasta el día de mañana.
1: Hasta el día de mañana, mi querida Katy, que tenga una linda noche. Mil gracias a todos los que nos acompañaron. Disculparán hoy día un lapsus.
0: Así pasa cuando sucede, Cristian. Sí, sí. Por eso no hay que decir, ay, qué bestia, cómo son de traviesos.
1: Sí, sí. Ya estaba sudando frío.
0: No, pero bueno, ya al menos avanzó a arreglar siquiera eso, ¿ya? Esperemos que para el día de mañana esté todo normalmente, ¿ya? Gracias, Cris.
1: Gracias, mi querida Katia. Hasta el día de mañana, chacho. Que tengan una linda noche.
0: Listo, una linda noche para todos. Descansen, ya saben, descansen bien el día de mañana para que se conecten con nosotros
1: mañana desde
0: las
1: 6
0: de la tarde. Sí, mañana estamos desde las 6 de la tarde. Ya saben, una linda noche. Sí. Chao, chao.

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0: Eso es.
1: Un beso. Un beso.
0: Ay, qué rico. Es.
1: ¡Un beso! ¡Otra vez soñando pendejadas! ¡Ya levanta, breve! ¡Anda al trabajo! Verás que están votando por cualquier pretexto. ¡Apúrate! ¡Irás bañando!
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0: La Eli en mi mañanero como todos los...
1: ¡Eli!
0: Estas cosas así aquí no se dicen, Eli. ¿No ve que hay una bola de envidiosos aquí?
1: ¡Claro!

0: saqué el suéter.
1: Yo te voy a sacarme el suéter. Con su permiso, señores, con su permiso. Oiga, yo no he sentido tanto calor en esta cabina como el día de hoy.
0: Yo creo que te acaloraste pensando en la prima de la costa.

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0: más ten el catecismo. Hoy miércoles de catecismo, chicos. Ya mismo el catecismo del Fer. Pilas, ya se acerca, está a la vuelta de la esquina.
1: Se acerca la mega fiesta del año.
0: Se acerca la confirmación. Sí. Ayer se fue temprano. Sí, lo que pasa es que esta semana y la próxima estoy yendo temprano por unas cuestiones académicas. Tengo que irme temprano. Entonces, me disculpo. Espero ya la próxima, de aquí en 15, recuperarles todo el tiempo perdido.
1: Claro.
0: Espero. No saben cuánto me falta esa media hora. Cuánto me falta conversar con ustedes para desahogarme. 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
0: 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Muy bien, ahora sí, señores, señores. ¿Cuánto me falta en la paga? Dice. No entiendo, Marlene. Escriba.
1: Que ella te va a pagar, dice.
0: ¡Ay, ay, ay! Va a pagar la cuestión académica que me está saliendo cara. Ahí hay audios.
1: Aquí hay audios.
0: Sí, ¿no? Sí, póngale.
1: Hey, ¿qué tal, Chris? ¿Cómo le va? Buenos días.
2: Muy buenos días, mi pana Vini. Te puedes mandar un saludo para Rolando Peñaranda.
1: Ay.
2: Para Carbón y para el Ratón. Y también para el Cuy de Pelea. Un gran saludo para los Yerberos. ¿Será que me puedes pasar una canción?
1: ¿Cuál?
2: De Claudio Vallejo, cualquiera. Gracias, feliz día.
0: Oye, estamos hablando de grandes ligas, muchachos, ya con la de Claudio. Saludos para Nelly desde las Canarias. ¿Cómo estamos, Nelly? Desde las Canarias, qué bella música. Gracias por alegrarnos la vida. Que tengan un maravilloso día por acá. Eugenio. Gracias. Hola, Eugenio, muchachos, buenos días. Saludos desde Toronto, Canadá. Presente en este día, mi pana Eugenio. Por acá también, déjeme revisar. Ah, no, este es la publicidad que nos mandan. Muy bien, vamos con más, señor. ¿Qué dice?
1: De una. Playlist me voy a descargar cuando me vaya al Perú.
0: Cuando te vayas a Machu Picchu.
1: A Machu Picchu.
0: El señor va a viajar, el hombre. Sí. Así, Perú, espérenle al ver que se va a probar.

0: Silvita, ahí está. La Silvia Susana presente en esta mañana. Y la Silvia para el fin de semana, las serenatas.
1: ¿Todavía hola, tenemos chance? Mi reina amada.
0: Serenatas. Fila muchachos para las serenatas este fin de semana. Las que quedaron pendientes todavía tienen chance para registrarse para la serenata a su mamá en la ciudad de Cuenca. ¡Hola Tati! Desde Paute presente.
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sociales. Hemos subido un video en el TikTok, en el Facebook, ahí para que se divierta de las locuras de la jefa y de lo que grabamos, que está cantándole ahí cuando se despecha con el no.

0: Fernando Tacudi y señor Willy, excelente programa, señor programa, felicitándoles y ya, pues, hoy día con los ánimos al mil.
1: Esa es.
0: Estaba viendo las labores y muy contento también, agradecido con Dios, con mi viejito ya recuperándose en casita. Gracias a todos los amigos que han estado ahí ayudando con sus oraciones y todo. Pues muy bendecido por estar ya nuevamente con la compañía de él. Excelente día, bendiciones para todos.
1: Ese es mi pana Mau, que te doy muchas bendiciones, mi rey. Ya poco a poco, si ven que poco a poco ya se va viendo la claridad. Después del túnel viene la claridad.

Saludos, Takuri. Vini. Saludos, mijo. Siempre para adelante. El panita que está mal, el papito. Dígale que Diosito siempre va a curarle de las heridas y que se recupere pronto, con fe. Saludos, muchachos. Bendiciones. Fieles a la Tuca. Ahora sí puedo reportar.

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0: normalmente. Día soleado, de hecho semana soleada al parecer. La anterior semana creo que estábamos con lluvia, Willy, ¿no? Con fríos. Esta semana, bueno, bien, Diosito, sí, así nos gusta, Diosito. Así sí. Una semana así como con frío, la otra así solcito, así estamos chévere, estamos bien. Estamos en ¿cómo sería? En conexión con España, con Europa en general y con Estados Unidos. Bueno, ni tanto porque me decían que están con muchísimo calor por allá, ¿eh? Bastante calor, bueno, no sé en Europa, pero en Estados Unidos sí. Me mencionaban el día de ayer que todos estaban con harto calor. Vean, hagan el favor, si tienen sed, cómprense un agua helada. Feo tema de la gente en invierno, es que en verano, y a la corona. La Heineken, la modelo. Y después, ¿quién te baja esa panza? Sí, las cervezas y panzones, chicos. No, eso sí. Como,
1: hay que trabajar.
0: Como consejo del día, por favor, yo también. Vean el favor de no estar solo tomando cerveza.
2: Vaya a echarse. Sí.
0: Y toditos con las coronas viendo así. Igual a ella, ¿qué le importa? Porque me importa, les digo. Espero que les esté yendo bonito, señores. Ya saben que estamos listos y felices, contentos, agradecidos por acompañarles a ustedes, por dejarnos ser su compañía, dejarnos ser sus panas, dejarnos ser sus yuntas, sus paños de lágrimas, a veces también somos sus íntimos también, y lo que ustedes quieran. Nosotros nos dejamos lo que ustedes quieran. Ya voy a ver, el día de ayer me dijeron que sí, que estaba poniendo chéveres músicas. Willy, dijeron que alguien hoy iba a ponernos los ecos. Ya voy a ver el mensaje de quién. Así como ayer estaban hablando, qué lindas músicas, que nisqué. Que nisqué. Ojalá que haya el mensaje donde diga Eriquita, se lo merece. Digo. Si no, a la próxima, no viene el Willy, no pongo nada de las canciones. Ahí dejo que ustedes piensen la misma mezcla. Willy, ¿cómo vamos? ¿Todo Belén?
3: Todo bien. Buenos días. Buenos días a todos. Buenos días. Bienvenidos a disfrutar de este día miércoles. Parece que fuera martes hoy día, pero bueno. Bienvenidos a todos. Y ya saben, a compartir que este día es de un recuerdo. Un recuerdo.
0: Ay, no puedo mandarle un día hoy. un recreo del recuerdo,
3: señores. Ya me está trabando la lengua. Sí.
0: Ya, se me lengua la traba.
3: Sí, es bienvenido. Ya saben, pilas todos.
0: Perfecto, ya saben que estamos listos para brindarles a ustedes lo más bonito, porque se lo merecen, ¿sí? Porque yo me lo merezco. Usted tiene que decir así: yo me lo merezco. Es más, hoy día salúdeme y dígame así: Erika, yo merezco que hoy día me saludes diciéndome que soy, no sé, el mejor padre del mundo, el mejor esposo, el mejor hijo, el mejor novio, la mejor mamá, la mejor trabajadora, porque yo me merezco que me saluden así. Yo me merezco que me complazcan esta canción. Nosotros nos merecemos un seco. Nosotros nos merecemos un encebollado que nos pongan.
3: Un seco, pero el de allá.
0: ¿Cómo el de allá?
3: El de allá, no el de acá. Ya.
0: No entiendo.
3: Ya subimos de categoría.
0: Me merezco. Ah, ya. Sí, tienes razón. Me merezco subir de nivel.
3: Ya está, de claro, Movistar.
0: Me merezco subir de categoría. ¿Qué merece usted? Diga. Yo me merezco que el día de hoy mi esposa me reciba, no sé, con agua caliente para mis pies. Dígalo, porque nos merecemos.
3: Yo me merezco una subida
0: de
3: sueldo.
0: No, eso no me parece. No, o sea, todo el mundo lo que se merece, exacto. Yo me merezco irme a Estados Unidos. Yo, Erika Guamán, yo. Yo me merezco irme, que vean los chicos cómo trabajan. Allá. Más bien ahí saben, dice que subir la sintonía. Esta radio se merece ser la número one. Claro, porque se merece tener más oyentes. ¿Qué se merece usted? Dígalo. Yo me merezco ser feliz. Yo me merezco tener paz, alegría, vida, ser libre. Ya, señores, vamos con más hasta las 12 del mediodía, porque ustedes se merecen buena música aquí en el Levante de la Tuca.

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0: utilizan esa frase. Que te perdone Dios porque yo no. Total. Dios todo le perdona y usted ya primerito. Ni Dios todo le perdona y usted ya primerito. Yo también soy así. ¿Para qué les voy a juzgar? Sí. 9 de la mañana con 58. 9 con 58. A los que recién llegaron, bienvenidos. A los que recién llegan, tal vez, a la programación de la radio. ¿Cómo están? Todo chévere, todo bacán. Hoy es el día del merecimiento. Si ¿Sí saben qué es el día del merecimiento? Que nos merecemos algo, porque sí, porque nos merecemos, porque somos los mejores. Tiene que considerarse el mejor. Le ha pasado algunas veces que se compara con otros compañeros, se compara con otras, no sé, empresas, se compara con vecinas, con primos, con hermanos, y a veces está usted solito diciéndose por qué. Y yo no, hoy día es el mejor en todo. Soy el mejor en poner los cachos. Puede ser, porque nunca te cacha, aunque lo dudo, porque los hombres siempre caen. Dudo, pero si hay uno aquí que diga, yo, Ariquita, soy el mejor, no me cacha, oiga, ¿no? Las cinco no me cacha. Ya, pues, si usted quiere considerarse el mejor en eso, está bien. Soy el mejor, por ejemplo, yo siento que soy la mejor en gritar. Uy, a mí no creo que alguien me gane, la verdad. Una gritona, pero cuando me enojo. Cuando me enojo, no, en otras cosas no. Cuando me enojo, grito. Si de aquí, si escuchó el Willy, no vas aquí, escucho cómo estoy gritando a mis hijos desde aquí. Desde la radio estoy pegándome unos gritos, llamando a mis hijos. Oh, choro, grito, ahora déjame. Soy la mejor gritando. ¿Qué más? Soy el mejor poniendo excusas. También puede ser, y por eso se merece. ¿Qué te mereces el día de hoy? Por eso, hoy día. ¿Quién es el? No. El Fernando es el mejor poniendo excusas. Ese es. ¿Qué pasó, Fernando? Que tenía pasto. ¿Qué pasó, Fernando? Que mi hijo. ¿Qué pasó, Fernando? Que mi hijo. ¿Qué pasó, mi la camioneta? ¿Qué pasó, Fernando? La gasolina. ¿Qué pasó, Fernando? La llanta. ¿Qué pasó, Fernando? Es que jefa. Pero es el mejor. O sea, lo importante es que es el mejor. Poniendo sus excusas. Ya, buenos días, María Chalco. Yo me merezco que me saluden por fiel oyente, dice. Así que cuete, por favor. Cuete para mi Mari preciosa. Cristian, buenos días. Solo para la sed la corona, pero ya van 24, dice. Yo me merezco subir para arriba y bajar para abajo, dice el Cristian. Saludos, buenos días, la gente del Lago Agrio conmigo, presente, gracias. Desde Galápagos, mi tuquita, un saludo para el maestro Nigua, que estamos a full trabajo en Galápagos. ¿Qué hubo, guamán? ¿Por qué será que te pusieron guamán, ñaño? ¿Cómo se llama usted?
1: Música, guamacita, música, por favor.
0: Ah. Ay, el que quiere que le usemos de ¿cómo es? De defecto.
2: Defecto.
0: Ay, el envidioso. No hay más mensajes. No hay más mensajes. Esos son ellos, los mejores en hacerse los rogados. Cuando ya me enojo.
2: Soy el mejor en ser envidioso.
0: Soy el mejor en ser envidioso. Eso saben. Ya, rapidito, por favor. ¿Quién más? ¿Nadie más? No hay mensajes, o sea, hoy día no piensan decirnos nada. Hagan el favor. Bueno, Carlitos, ¿cómo estamos? Buenos días. Escuchando a full también, dice por acá. Buenos días, Erika, como siempre, escuchando a full en Newark, New Jersey. Ok, señores, voy con una más y luego me voy a la pausa comercial y ya regresamos con Elevante.

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0: digas la canción. Hoy el día del merecimiento aquí en la radio, o sea, día donde tú mereces decirte en lo que eres mejor. Soy el mejor en... Puede ser algunos... Soy el mejor en responder varios chats a la vez y no equivocarme. Como puede ser al revés, soy el mejor equivocándome siempre en los chats, y lo que le quería mandar a la 1 le mando a la 2. Y lo que le quería mandar a la 2 le mando a la 1 también. Soy el mejor en no entender las cosas. O sea, ya se te explica cuántas veces. Nada. Yo sí sé quién entra aquí. El Manilex. Se dice, se le dice, no, no irán a decir en la radio, ¿qué puede ser? No dirán en la radio los precios de los combos. Primerito diciendo en la radio. Soy el mejor, ¿en qué más es el? No importa, si sea algo malo, pero eres el mejor, ¿sí me cachan? Por ejemplo, en el cole, ¿quién era el mejor en sacar malas notas? Tú, yo, el Willy, todos los locutores, todos los DJs y locutores. Pero éramos el mejor. Que éramos el mejor en ser el que más mal saca notas en las materias. Pero eres el mejor. Por ejemplo, yo en el cole, yo era la mejor en sacar cero en matemáticas. Pero así cero, literal, cero en los exámenes. Yo era de las que, no, así en serio, no sé, Willy. Bueno, no sé si le pasó en algunos de los años que estuvo, tanto en la escuela como en el colegio. Todas las materias yo me estudiaba, chévere, lindo, me llegaba a matemáticas. No sé quién, alguien que sea así, por favor, o si no yo para ser la mejor. Me ponía en el examen de matemáticas y literal, no les miento, literal, no sabía nada más que poner mi nombre. Quería entender nada, ñañito. Yo me acuerdo que le decía a mi amiga, ¿me ayudas? Y mi amiga decía, pero ya déjame a mí terminar primero y de ahí te ayudo. Nada, ñaños, nada.
1: Antes el profe ya retiraba las cosas.
0: Ya retiraba, y ya me inventaba. Y de ahí así creo que de pena el profe ponía uno.
1: Por un nombre.
0: Sí, por un nombre. Porque hasta la fecha ponía mal. Pero era la mejor. Pero me gradué así, sea como sea. Que pasaba el año. La verdad, en matemáticas. No, nunca tuve que sobornar a nadie. Antes, si alguien de aquí, alguna mamá tendría que sobornar. Algo en su casa, tal vez Willy. ¿Alguna vez tuvo que la mamá ir
1: no,
0: con
1: no,
0: alguien?
1: No, no, yo no creo, no.
0: ¿No? ¿Alguien de aquí?
1: Vago, sí, porque se acaba medio... ¿no?
0: O sea, pero si lo han hecho, o sea...
1: 13, 15, en ese tiempo.
0: Claro, éramos sobre 20 en esa época.
1: Claro. Nunca tuve 20.
0: Entonces, el mejor en no sacar 20.
1: Yo pasé ya el año, yo creo que terminé la escuela ya con 15 y quería entrar a un colegio que necesitaba 17, 18 más o menos, yeah, para arriba.
0: Bueno, yo sí logré entrar en uno que era con 17. Ya 18 ya no pude entrar, pero 17 sí logré entrar.
1: Y ahí se fue el sueño de estudiar.
0: Pero, ¿alguien de aquí que ha hecho el mejor? Es ¿algún papá que alguna vez? Cuéntenme esas historias. No sé, de mí no, nunca tuvo que ir a eso. Pero sí habían, claro que habían épocas en las que los papitos iban jalados de una gallina, un cuy, así.
1: Mi mamá así, iba frutitas. Jalado una de estas para darlo duro, es...
0: Unas frutitas. No sé si algún papá, alguien tuvo la oportunidad, pero lindos ya ven, hasta dónde llegan los padres. Ya hoy en día ya no, pues ya hoy en día ya no se puede hacer nada de eso. Pero bueno, ¿en qué más es mejor usted? Soy el mejor en no bañarme. Cochinos de estos. ¿Quién es el mejor en no bañarse? ¿Quién de aquí? Déjenme ver aquí quién no se baña, de aquí de la radio. No, no me he fijado, así nunca les des. Jamás, jamás, eso sí, ¿para qué? Todo puedo decir de mis chicos, menos son cochinos. Nunca, nunca he visto a alguien que esté... Ah, no, ya sé quién, ya no forma parte de esta radio. Ya sé quién era el mejor en no bañarse. Pero ya no está en la radio, pero somos panas. Ese no se va... Nos fuimos, pues, de paseo. Cuando nos fuimos a Ambato. Hace un año, ¿no?
1: Año.
0: Hace un año,
1: no,
0: casi.
1: Recién.
0: Pero bueno, ya, faltan un par de meses y ya estamos en octubre de nuevo, noviembre de nuevo ya.
1: Así es, ¿no?
0: Fue el anterior año y nos fuimos a Ambato, ¿no? Todos llegamos a querer bañarnos. Porque nos fuimos de... A ver, no, nos fuimos de paseo. Sí, bueno, una esa, no se bañó. Luego, el siguiente día, nos fuimos que al Pailón del Diablo, que por un lado, que sudas, pues no, sudas todo. Ya llegamos en la noche del Pailón del Diablo y todo, de pasearnos por un lado y por otro, ya todo. Y todos se fueron a bañar, menos uno. Hubo uno que durmió así sin bañarse y creo que al siguiente día, no sé si se bañó o no, no sé. Pero él es el mejor en no bañarse, pero ya no está nuestro querido. Espero que ya se esté bañando. ¿Qué más? Mientras yo les doy recomendaciones, ustedes cuéntenme, por favor, 11 de la mañana con 26 minutos. 11 con, que digamos, 10 de la mañana, perdón, 10 de la mañana con
1: 26 minutos. Allá en la Johnny, sí, 11.
0: Sí, es que yo estaba en hora de Estados Unidos, ya desde ya tratando de acoplarme. 10 de la mañana con 27 minutos, momento para hablarles de las delicias Bakery Restaurant. ¡Qué rica comida! 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

0: 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Willy, le tengo una propuesta.
1: A ver.
0: ¿Qué le parece si hoy día hacemos? Ayer la gente se quedó con ganas de haber hecho el segmento No Sabemos Qué Poner, porque de hecho ayer sin, de verdad no sabíamos. Ayer fue real. Entonces, y dejamos las baladas para mañana en el jueves de chilladera. Porque ahí saben pedir baladas y hoy día hagamos el segmento. ¿Qué dice el público? ¿Qué dice usted?
2: Hacer el No Sabemos Qué Poner.
0: Claro, claro.
2: Parte 2.
0: Parte, no, es que ayer no trabajó usted.
2: No, pero usted hizo. No hizo.
0: No, yo no hice. O sea, ayer fue real, no sabíamos y tampoco ellos ayudaron.
2: No sabían ni qué poner.
0: Ayer
2: qué
0: no sabían ni ellos ni nosotros. No sabíamos qué hacer ayer. Ya, entonces, y mañana en el jueves de chilladera les damos chance que pidan balada del recuerdo. ¿Les parece, chicos? Ya. A ver, ¿soy la mejor en qué? Puede decir usted. Soy la mejor en quejarse. Pero no de esas quejas que. No, de esas. Eso tú sabrás. Si quieres, nos puedes contar. Pero hablamos de las quejas de la típica que se queja de todo. ¿Quién sería aquí del grupo? Sí. O sea, yo obviamente tengo que quejarme porque me matan de las iras.
3: No, ya sé.
0: Pero del personal, ¿quién?
3: La Katy.
0: La Katy, sí, tiene toda la...
3: Queja, sí, pero sí, hasta sí. Por los cobos.
0: Ay, madre mía, va saliendo. Espera, fue saliendo el micrófono.
2: Lleven toda la tubería.
0: Ya, soy el mejor en qué, en quejarse. ¿Conoces a alguien, algún pana, compañero de trabajo que solo se pase quejando de todo? Llega, ni bien le saludas, ya empieza con las quejas, que esto, que lo otro. Caen mal, mijos. Caen, otros hacemos caen mal, mijos, caen mal. Alguna vez hice ese segmento también. De que solo te vivas quejando. Bueno, yo con mis oyentes sí soy medio muy quejambro, pero ustedes también no escriben. Soy la mejor, yo, de todas las locutoras. Aquí sí puedo decir que ninguna me iguala. O sea, hay muy buenas locutoras en el Austro, en el Azuay, en el Ecuador. Pero ve, por esta, que no me gana ninguna en enojarse en vivo, tanto en transmisiones como en el micrófono. Soy la mejor y cuemade, no hay otra locutora. No conozco, y si ustedes conocen, de seguro me están copiando. Jamás he conocido una locutora que rete a sus oyentes y que les hable y les regañe. No hay. Soy la mejor en eso. Soy la mejor. Ya los leo a ustedes en qué son los mejores. Cuéntenme. Mientras tanto, vamos con más, porque si no...

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0: Vamos con el segmento No sabemos qué poner. Por hoy vamos a hacer cambio. El loco Shoba dice música y baladas. Ya si no ven hoy es no es culpa. Sí, es que pongan baladas. Disculpa Shoba, ¿de quién es la radio? Nomás para recordarte. Ya, yeah. I'm sorry, mañana van las baladas. Hoy día vamos con el segmento No sabemos qué poner. Rapidito al 099-910-056. Si no saben qué poner, pongan. Aquí entra todo género, ¿no? Menos música ecuatoriana, ni cumbia ecuatoriana, ni nada de eso. Porque si no, no especifico, no van a entender. O sea, entra todo lo que es género tropical, ya todo lo que es género urbano, tropical, clásicos, tecnos, prendida, nada de románticas, nada de esa. Prendida, rapidito, si no saben qué poner, pongan, tienen minutos, pero poquísimos para pedirme. Luego de esto, ya no pueden pedir, ya no. Por eso este es el único momento que tienen el chance para solicitar, mientras yo les doy recomendaciones y les hablo en este preciso instante de las delicias de Maru. 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Chen. Excelente programa, un saludo para Jenny y Clara Isabel desde Putumayo, Colombia. Hola Tuquita, saludos para el monaguillo, dice ahí en Ricaurte, una canción lejos de ti de Byron Caicedo. Alexandra, saludos. Hola Santiago, hola jefecita, yo soy el mejor haciendo lo que más me gusta, mi trabajo. Hola, saludos desde Chicago, saludo para los pintores de Pollito Construction. Erika, usted ha sido como yo, también me sacaba siempre cero en mate. Ay, al fin no me siento solo yo la... Las 11 en mate. Buenos días, yo soy la mejor peleando con mis hijos. Bien, qué bestia para pelear con los hijos. Yo soy la mejor en llorar. Lloro de tristeza, de alegría, de enojada, en todo. Anoche lloraba en un programa que veo y mi esposo dice, wow, oye, te pasas. Dice, será el que no se baña, el sí, él mismo es. De William Luna, vienes y te vas. Ese no entra en el segmento. ¿Qué dice el guamán?
1: Ya, guamancita, ya. ¿Hay tiempo para poner una bandita o no?
0: No, hoy, no, que no. En el segmento No sabemos qué poner, no entra música ecuatoriana. Buenos días, me complace con una música que Dios te bendiga de Peter Hanna, ya que estoy de cumpleaños y de paso felicíteme. Feliz cumpleaños, Joel, creo que se llama. Si no saben qué poner, ponte ante de Calo. Ponte ante de Calo, dice. Escriba bien, Miguel. Yo estoy
2: escriba bien y con el nombre correcto.
0: Settle Washington, escuchándoles. Si no saben qué poner, pongan No sé del clon Tecno. Ojalá esta vez den poniendo. Verán que escribo a tiempo, dice. Ahorita estás pidiendo tiempo, ñaña.
2: No sé del
0: clon. Ajá, ya pides de la otra vez.
2: Esa es, no se llama así.
0: Pero pero bueno, entra en el segmento. Buenos días, si no tienen que poner, pongan la canción La Gasolina de Yankee, gracias. Hola, buenos días, si no saben qué poner, póngale Vente Pa' Acá de Maluma y Ricky Martin. Si no saben qué poner, pongan Homenaje a Sandy Papo. Ok, buenos días, Wilmer, si no saben qué poner, póngale El Tecno Ecuador. Perfecto, Miguel Albarracín, Ponte Atento de Calo, dice. Ahí, así es, pero no me escribió bien.
3: Si no saben qué poner, ponga Pobre Diabla de Tomamate.
0: Pobre Diabla, ya siempre piden. ¿Por qué no piden otras canciones? Ya ven, ayer en un ratito yo mandé unas que ni se escuchaban. Hace tiempo estaban felizotes y a la final hoy día vuelven a pedir ustedes lo mismo de siempre. Nadie más. Nadie más, hijitos. Nadie más. Confirmen. Si no saben qué poner, pongan. No les repetimos. Si no saben qué poner, pongan de Héroes del Silencio. Héroe de leyenda. Perfecto, muy bien. Voy con un tema más, voy a la pausa y ya regresamos con el segmento. No sabemos qué poner, pero ustedes ya pidieron. Más o menos está. Si no saben qué poner, pongan Fantasma de Zion, dice. Si no saben qué poner,

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0: que dice Willy. Yo digo que dice pibe. ¿Usted qué dice?
1: Pide.
0: Ah.
1: Pide, creo que dice.
0: Pide. Ah, el Michael nos está diciendo pide. Queremos ecos. Pide. Pide. Pide. Queremos encebollados. Y el

0: 28 minutos, estoy en vivo a través del TikTok. Si usted puede irse, por favor, al TikTok, muchas gracias. Conéctese a través de ahí, de esta red social. Buenos días, dele tapón a la pantalla. Dele tapón a la pantalla. Samuel Vallejo, ¿qué fue? ¿Qué dice el Michael? Dice que le pidamos, el Samuel.
1: Pide.
0: Dele tapón a la pantalla, gracias. Pero dele tapada a la pantalla, por favor, no deje de dar, no deje de dar. Dele tapada a la pantalla. Bienvenidos, bienvenidas a todas las personas que se conectan a esta transmisión hoy. ¡Hola! ¡Ay, mi señora Vilma! ¿Cómo está? Yo también pido eso. Pida, ¿qué quiere que le lleve de aquí de Cuenca? Pida, pida, pida, pida. Yo le llevo. Un abrazo para la señora Vilma, un abrazo para usted, señora Vilmita. Le mando un abrazo grande y ya nos vemos pronto. Anthony también, que está por ahí, buenos días. Angelito también, que está conectado por ahí, bienvenidos. Gracias por compartir este video. Dele tap tap a la pantalla, por favor, gracias. Aquí tiene para compartir. Comparta nomás a sus amigos, a sus amigas, en fin, para compartir, para escuchar buena música. Que venga pronto, entonces, ya va a ver. Ya va a ver que ya estoy por allá. Pronto. Pronto nos vemos en Quito. Jonathan, saludos. Con gusto le miro cada 8 días, Eriquita. O sea, con eso, ¿qué me quiso decir? Estoy bien transmitiendo así de vez en cuando. O sea, está bien que yo transmita de vez en cuando, porque yo ya no he transmitido tiempos del programa. La otra semana fue que transmitimos, ¿no? Creo. Ah, o sea, ¿no les gusta verme todo? Ah, mejor. Mejor para mí. Mejor. La mejor noticia que me han dado. Entonces ya no voy a transmitir seguido. Bueno, de hecho no he estado transmitiendo. Parece político, solo ofrece y nada. Ya, mi señora Vilmita. No, ahora sí, ahora sí, ahora. Mejor no voy a decir nada y solo voy a decir, ya estoy aquí. Ahora no voy a mencionar nada.
2: Mira, salga, ya estoy afuera.
0: Eso, tiene toda la razón, mi DJ. Solo voy a decir, sí, salga, estoy afuera. Así le agarren camisón de dormir. Hola, Martita, ¿cómo estás? Saludos a mi querido Darwin también. Buenas tardes. A toda la gente que está ahí, pidan, dice. ¿Pedimos, Samuel? No, no, en serio, Pe. El Michael hoy día nos ha dicho, pide, pide, pide, pide. Bueno, a través del WhatsApp también a la gente que está conectada con nosotros, muchas gracias a los que están manejando, a la gente que está trabajando mientras nos escucha. Gracias, felicitaciones, amigos, hacen un buen programa. Gracias, me reporto desde Newark, New Jersey. Si ven que mi cabello está alborotado y todo, es porque la verdad está haciendo mucho calor por acá, entonces estamos con el ventilador, por eso está todo el tiempo. Regale un saludo para Mayra. Hecho. Ecuador, Loja presente y mi ciudad de origen, Cariamanga, ok. Si no saben qué poner, pongan de los terrícolas. Eso mañana, mañana balada del recuerdo, ¿ya? Saludos desde Minneapolis. Si no saben qué poner, ponga uno de Los Ángeles Azules. ¿Cómo te voy a olvidar? Buena canción, Willy. ¿Cómo te voy a olvidar? Eso sí puede ponerle. No, hoy día, mañana. Ponga un rock mexicano. ¿Qué es rock mexicano? Disculpe. ¿Cómo qué canción puede ser rock mexicano? Chiste. Jackson con el Michael Jackson. Está perdido el Will. Es que rock mexicano. No, mejor sería una cumbia sonidera. Mi canción, por favor. Buenos días, chicos. Si no saben qué poner, pongan Muñequita Morena. Esa no entra porque pedí canciones prendidas. Si no saben qué poner, pongan Baby Come Back de Billy Ray King, dice. Si no saben qué poner, pongan Ojitos Chiquititos de Don Omar, que sonó. Hola, Tuca. Si no saben qué poner, pongan. Si no saben qué poner, le invito un par de bielas. Carlitos, ¿cómo estás? Saludos, buenos días, gracias por conectarse con nosotros. A la gente que nos escucha mediante las aplicaciones y no nos puede ver en TikTok, pues igual me puede seguir escribiendo, no pasa nada, yo los leo en el WhatsApp. A la gente que está aquí a través del TikTok, lo que le pido es que le dé eso, la pantallita, por favor, y que también aquí comparte el video, tiene para compartir su video, para que envíe a sus amigos, para que compartan en su Facebook, en su WhatsApp, en donde quiera, pero que comparte el video.

0: Dímelo.
1: Parece que es fuera villera, no sonidera. Pero bueno, señores, aquí transmitimos.

0: yernos, las nueras, las cuñadas, los cuñados y todo lo que a veces nos estresa. Y disfrutemos de las canciones bonitas y de la energía pura que hay aquí en La Tuca. ¡Ahora, Willy!
1: ¡Qué calor!

momento, porque si no veo que están solo con... Escuchan merengue, se quedan en merengue. Escuchan salsa, se quedan en salsa. Si no saben qué poner, pongan una buena multa al Willy para que no falte y no me estén cambiando los días de los...

menos tengo que lograr una pistolita para volver a transmitir mañana o pasado. Si no, ya de aquí no me ven. Mejor. Dejan de dar stop-tops. No.

0: nos dice sobre la canción del Michael Jackson?
1: ¿Qué dice?
0: No ha sido, dame, ¿cómo era?
1: Pide. Dame, dice.
0: Ha sido,
1: pide.
0: Ha

0: mañana. Hasta mañana, mi gente. Tope, tope, mañana a partir de las 8:30 a.m. empezamos otro programita. Hasta mañana, chao.
1: Randy, saludos hasta Denbury. Chicos.

mi joda. Ellos van con chicha ya. Me avisan, sí, por favor. Y con esto cerramos, señores. Este ha sido su programa, Elevando.

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0: 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Estos hijos de la gran... ¡Ay! Hijos de la gran tuca están en busca de trabajo. Les preguntamos si sabían hacer algo. Y pues aparte de nada, les gusta joder la vida, comer y comer. Hemos decidido tomar el riesgo de quedarnos sin audiencia y darles una oportunidad a estos buenos para nada.
7: ¡Chuta, aguanta!
0: 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A estos que solo son buenos para la jama y joda. Un programa para comer y ser feliz. Bienvenidos a la locura de este par de hijuetuca. Ya empezó, ya empezó, ya empezó. Jama y joda. 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

dentro de la semana. Dios le pague a la gente que tiene un cariño hacia el personal de Jama y Joda. Gracias a los encebollados que nos han enviado. Dios le pague, jefa Erika Guamán. Te queremos mucho, jefa. Te queremos.

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esta manera continuamos con el programa. Avanzamos siempre divertidos, ¿no? Para cada uno de ustedes. Un abrazo enorme para toda la gente bonita que nos escucha allá en Europa, en la madre patria. Un abrazo y bendiciones para ustedes, amigos y amigas. Aquí está un temita que nos han solicitado con mucho cariño para ustedes. Venga, maestro. ¡Pum!

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saludos cordiales para mi pana Fercho, para la señorita Diosa Chisley, la diosa, que digo, la diosa del Ecuador. También le enviamos un saludo muy especial. Y ha hecho el niño bueno, tomando una malta y bien que estaba tomando ahí. Hoy no entra plena, así somos los seres humanos, ¿no? Al inicio, cuando te vas a un baile, te dan una copita de por ahí, digamos, y un purito. No, está muy fuerte. No, no, gracias, desprecias. Viene con la bielita, si te pegas o más. Ya te picaste con la biela. Vienen y te dan eso, ¿cómo es? Formó loco ese chat.

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0: así llegamos a la parte final. Muy agradecidos con cada uno de ustedes, amigos y amigas. Bendiciones y éxitos en el transcurso del día. 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Señoras y señores, mi nombre es Manuel Rivera Manilex. Llegamos a la parte final. Adrián Chunchi, nos vamos, mijo rey.
1: Así es, señoras y señores, ya saben, nos vamos, ya se viene lo que es Locos por el Money. Se viene un tremendo programón, sí, ya saben, a seguir escuchando. Si cualquier cosita, cualquier petición musical al 099-910-056. Sí, le repito, el número 099-910-056. Sí, ya saben, ahí estamos, ya, no se desconecten, que se viene algo chévere. Se viene algo bacano. Yo mismo hasta el día de mañana, ya saben, cuídense, protéjanse, utilicen protección. Sí, hasta el día de mañana. Yo mismo, Adrián Chuche, les dice chao. Bendiciones para todos ustedes. Nos vemos. Chao, chao.
0: Esto fue Jamaicoda. Nos vemos.

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buenas, buenas, buenas tardes y buenas carnes. ¿Será que en esta tarde ya se puede hablar de el famoso Piera? ¿Piera es, no? ¿Piera? ¿Piera? Sí, sí, sí. ¿Qué pasó? Por ahí cosillas, no sé, como que siento la autoridad o tengo, o siento que tengo la autorización de hablar de ese maravilloso paisaje. Bienvenida, mi gente bonita, buenas tardes. Locos aterrizando en este momento. La cabina lista, señores, para yo sentarme junto a DJ Lovino y brindarle esos temas espectaculares que usted necesita en esta tarde. En la mañana me trataron mal, está triste, está bajoneado, lo dudo, porque estaba con la tuca, ¿cómo no? Yo sé que feliz, contento, emocionado, y para ello, para que meta más ñeque, para que meta más alegría, para que meta más sabor en esta tarde de miércoles, llega Locos por el Money. Ya sabe, métale toda la vida, que en cuanto usted meta, mucho mejor es. Así que bienvenidos a cada uno de ustedes a través de latuca.com, como está mi gente bonita en Radio Box, Radio Tuna y mediante la plataforma también. Un abrazo para cada uno de ustedes. Mi nombre es Jacqueline Arevalo, como siempre, contenta, feliz, emocionada. Una tarde un poco fría. Sí, ¿verdad? Está haciendo un sol terrible, pero ya empezó a hacer frío en el auto ecuatoriano. Pero en fin, acompañándole a usted, mis queridos amigos y amigas. Y la bienvenida, señores, la bienvenida a DJ Lovino. Eso es. ¿Y cómo le fue, mi querido DJ Lovino? Ah, muy bien, muy bien. Para que vea, uno aquí es bilingüe, ¿entiende? ¿Entiende el idioma de los perros? Bienvenido, mi querido DJ Lovino, con todo el cariño. Una semana más, señores, prácticamente, claro, una semana, para que usted conozca a este DJ y el verdadero nombre también, como que DJ Lovino, ya, mucho también. Así que bienvenidos, señores, Locos por el Money. Aquí empezamos.

espectacular de miércoles. Ya saben que estoy en el auto ecuatorial, en diferentes zonas de nuestro maravilloso país, que es Ecuador. Es la feria, sí, sí, la típica feria, ¿no? Ahí donde uno siempre recibe el cariño, la típica frase que todos mencionan por ahí. Aparte del cariño, señores, también se conoce varios emprendedores, gentecita por ahí. Eso es bueno también. A usted que me está escuchando, mi corazón, espero que me salude. Déjeme buena vibra, déjeme buenas cosas. Desearle cosas bonitas al compañero, al DJ Lovino. DJ Lovino, que hoy le vaya bonito. DJ Lovino, que se consiga una moza. DJ Lovino, que le vaya excelente. Si tiene ñora, yo le presento a mi cuñada, a mi hija, a mi prima, a mi amiga. Ya, ya va a estar hecho el bien. ¡Ay, por favor! ¿En serio? ¿Usted es fiel, DJ Lovino? No. Y no me vaya a salir, ¿yo qué culpa tengo de que las mujeres me sigan? No, con eso mucho cuidado, por favor, que aquí hay que ser verídicos. Por ejemplo, yo antes era infiel, ahora ya no. La vida cambia, uno cambia. En serio. Oiga, y hablando de esto de Pierro, rapidito, ¿no? De Pierro, hincapié. Y es que el caballero, ya lo dije ayer ya, pero fue en último momento. Me gusta reiterar las cosas importantes, y esto es muy importante, de verdad. Y es que él lo dejó todo esta vez y un poco más también. ¿Qué otras veces? Así es, un poquito más. Un verdadero guerrero. ¿Y qué guerrero, Dios mío? Ecuatoriano sacando la cara por el país. En este caso, era una cara diferente. No, mentira. Ya me estoy pasando. Un saludo cordial para mi gente bonita que va a reportar la sintonía. Y seguimos con más. Hola, un saludo para mis panas, los más mandarinas de Zamora, y para Edison, el ministro. Dice, saludos, ministra. ¿Cómo estamos? Marlene. Quiero hincapié a mi Jackie. Sí, qué locura, ¿no? Qué locura. Pero lo cierto es que a pesar de todo triunfó igual. Para que vea, eso es la suerte. Oiga, y hablando de esto, ¿quién no ha pasado por cosas incómodas ante un público? Mejor y hablamos de ello al retornar. Mientras tanto, mi querido DJ Lovino.

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0: es y respete al prójimo. Amar al prójimo, dice la ley de Dios. Y usted no me está amando, mi querido sátiro. Más bien me está demigrando. Me está diciendo patoja. O sea, sí, sí, soy un poco chueca.
1: Para que te
0: exacto, yo soy un poco chueca. Pero no es para que me lo recalque. No es para que me

repetir, no se casen, ya saben. Imagínense poner un guagua acá y otro guagua allá. Es duro, y luego no tener de dónde para la pensión es duro. Entonces esperemos de verdad que Andresito Lojana ande bien con eso de las pensiones alimenticias. Entonces más o menos por ahí me comentaba, seguramente no mañana, exacto, mañana ya retorna y ustedes mismos le preguntan, ¿arregló o no arregló lo de la pensión alimenticia? ¿Llegaron a un acuerdo o no llegaron a un acuerdo? Ustedes ya saben, le pueden preguntar.

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darle. ¿Qué más quiere? Es más, yo quiero que usted me deje el WhatsApp. DJ Lovino, enciéndame con. Porque es como que estas canciones, de estos temas nos encienden. Como que nos levantan, nos vibran. Esa llama interna que tenemos. Como ya digo, nos encienden.

canción folclórica. Quiero que me encienda con esta latinoamericana que va por ahí, ¿no? Quiero que me encienda con este vallenato. Quiero que me encienda con esta rocola que dará hoy, tal vez. Sí, sí, dice, ya ve. Entonces quiero que me encienda con esta rocola para ir destaparle. Sí, para yo poder destaparle a DJ Lovino la botella que está por allá, por supuesto, dándole la bienvenida como se debe. 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

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Tenemos saludos por acá ahora mismo. Permítame, por favor. Buscamos el móvil. Así dicen, no, las presas. ¿Dónde está mi móvil? A ver, ¿qué dice? Rolando Duchitanga dice, estamos en sintonía. Ah, usted ha sido el Rolando Duchitanga, el que le lleva al Andrés a los malos pasos. A mí me dijo Jackie, ni sabe, discúlpeme, estoy arreglando estos papeleos. Pasa que de la pensión se me ha pasado y todo ello, exacto. Total, tomando el rosero el Andrés en el gualaceo. Si ven, señores, una vez más queda confirmado que el que miente son los caballeros. Y no es mi culpa. Ahí está el Andresito que les hace quedar mal a ustedes mismos. Buenas tardes, locos, por el money.

Monterrey, mi querida Jackie, gracias. Saludos a la distancia desde Riobamba, Riobamba presente. Muchísimas gracias. Dice el Andrés, ahorita está donde la vecina, dice. Porque este mes le toca a ella, Andrés, a la que toca cada mes. Ay, ay, ay, ay, ay. Muy bien, muy bien. Señores, a usted, caballero, que está sufriendo por una dama, no sufra. Es más, nosotras como mujeres hacemos lo posible para que usted no sufra. Si usted escribe, escribe y escribe a una mujer que a usted le encante, le fascine, en las redes sociales, le comente y no le responda, no es por mala, no, no, no. Es para que usted no se enamore y termine dolido. Serio, serio. Yo les digo sinceramente, es por eso. Y a usted, damita, no sufra, no llore, ya basta, por favor. Usted está infeliz. Dice, tengo un hombre que me hace feliz. Yo lo que le puedo recomendar es, si un hombre te hace feliz, imagínese dos. Piénselo, piénselo, bebé. Vamos a

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2: Otra más de las cumbias originales, sus compas de Fuerza Régida y Grupo Frontera. Vuélvele a marcar, compa Carlos.

8 minutos. Mi ex tenía razón. Sí, sí, es verdad. ¿Por qué será, no? Que cuando terminan una relación con... Me dejaba ahí con... Oiga, dicen que cuando terminan una relación, ¿no es cierto? Siempre hablan el ex o la ex mal de su pareja, pues no.

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Por acá, saludos para mis amigos Luis Guamán y Jorge Flores. Saludos al Guamán y al Flores que nos escuchan ahora mismo. Saludos, mi querido Luis y Jorgito. Fuerte abrazo para ustedes, amigos de mi corazón que nos escucha. Gracias. ¿Qué dice? Gracias.

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qué lindo. Eso sí me gustó, esa parte. Después de la guerra, hacer el amor. Haga el amor y no la guerra. No, no, me gusta el otro. Sí, sí. Primero hay que alborotarnos, como que ser medios crueles. Y así como que uno se llena de adrenalina. Claro, claro. Ya va ensayadito y ay, ay, sí. Diosito santo. Ay, mejor no me hablen de esas cosas, porque ya sabe. Bueno, de vez en cuando, claro, necesita rehabilitación, pero sin embargo, uno como está en calma, en paz. Somos seres de luz, más bien no seres del mal, estamos tranquilas. Así que, señores, a usted que va en este momento, ahora mismo reportando sintonía, DJ Lovino, enciéndame con, póngalo ahí, por favor, enciéndame con, vamos complaciendo también inmediatamente, así que suena.

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discúlpeme, pero yo sé que sí les encendió el DJ Lovino. Un segundo, me olvidé su nombre. A ver, Patricia decía por allá, enciéndame con la canción del médico. Listo, hecho, ya le complació Lili. Buenísimo, DJ Lovino, saludos. Ay, la Lilia. Manolito Merina dice su WhatsApp, DJ Lovino, si le puede dejar por interno. Claro, claro, ya le digo, no se preocupe. El sátiro que dice Jackie, no ponga esas canciones, dice, porque me acuerdo de mí cuando me pegaba los chacrazos, dice. Ya va a decir que usted se pegaba los chacrazos, motivado. ¡Ay, por favor! ¿Qué más, Pablito? Chucuchañay, ¿cómo estamos? Saludos cordiales al Pablín. ¿Qué más? Por acá dice, por favor, si me enciende con el tema La Chica de Humo para mi crush. ¡Ay, qué lindo cuando le dedican canciones! ¡Qué lindo cuando se acuerdan de las mijinas! ¡Rapidito! ¡Sí, ay, qué lindo! Hay excelentes recomendaciones para usted que me escuche ahora mismo. 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Mientras tanto, seguimos con el mijín, con el compañerito, que digo, vamos ahí, señores. 10

del Money, de J Lovino se mandó. Sí, sí, se mandó unas buenas en esta tarde, excelentes temas. A ver, sonó una que me hizo gritar. No, es que pasa que estaba grabando TikTok por ahí. Es que ahora, parte de nuestro trabajo también es dejar fotitos, TikTok. Y estaba emocionada, bailando y ¡pum! Me sonó eso. Ay, no, yo sé que ustedes también, mientras realizaban cualquier actividad, les hizo gritar. A eso, destapar también. Así que, señores...

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10: ¡Épale, señores! ¡Buenas, buenas! ¿Cómo están? ¿Hay alguien ahí con vida? Confirmen, por favor. ¿Están por ahí en sintonía del Basement? Tomamos la posta ahora sí. A todos ustedes, buenas noches, saludos cordiales. A la gente que se deja acompañar 24-7, a la gente que estaba escuchando la programación de Locos por el Money. Ahora sí, ya les despedimos a los muchachos. Que les vaya súper que bien. Que dejen haciendo el aseo un bonito. Eso, ya, limpien, limpien, chicos, nomás. Ya, que se vayan nomás a la casita. Que vayan a tomar un cafecito. Que vaya, que nos inviten al pancito también, al cafecito con pan, por favor, rogaría a los chicos. Ya se están retirando por acá y nos dejan por acá a la cabina nosotros para tomar la posta, para acompañarles todita la noche a todos ustedes que están por ahí, siempre con la tuca, señores. Buenas noches a todos, espero que les esté yendo bien bonito. Marcamos miércoles 20 de mayo, ya miércoles 20 de mayo, señores, del mes número 5. Rapidito está pasando el tiempo, espero que estén aprovechando con todo lo que ustedes tienen que hacer, con todo lo que ustedes tienen que cumplir. Nosotros por acá estamos contentos de acompañarles una vez más hasta las 9:30 junto a mi compañero, el encargado de ponerles todo lo lindo, todo lo bello en la parte musical, ¿no? Y también de susurrarles unas cuantas veces al oído, ¿sí o no, Cris? Confirme, por favor, buenas tardes.
4: Hola, ¿qué tal, mi querida Katy? ¿Cómo le va? Buenas tardes, bienvenidos y bienvenidas acá donde ustedes ya saben, hasta las 21:30. Hoy el Baseman de la Tuca. ¿Qué tal, mi querida Katy? ¿Cómo le va?
10: Todo muy bien, Cris. Usted ya le veo medio más allá que acá. Si ve, por eso no hay que estarse burlando de los compañeros.
4: Ahí vamos, ahí vamos.
10: Ojalá se recupere pronto, Cris. Ya no lo vamos a hacer hablar mucho el día de hoy. Para eso ustedes me van a colaborar, sí, a dejar su mensaje. Solamente que nos complazca, Cris, las canciones, por favor. Ya no lo vamos a pedir que envíe muchos saludos ni nada de nada, porque está medio, medio delicadito. Esperemos que le pase pronto a DJ Cris, ¿ok? Vaya dejando su mensaje, por favor, a todos ustedes. Un lindo miércoles. Vaya solicitando qué canciones quiere escuchar en el Baseman de la Tuca. Hoy venimos complacientes para todos aquellos que están por ahí sirviéndose un cafecito, para todos aquellos que están por ahí subiéndole el volumen en este momento al Baseman de la Tuca.

0: Pobrecito, pobrecito. Saben decir que por ahí nunca vas a agradarle a todo el mundo y nunca vas a mantener contenta a toda la gente. Con esto no les estoy diciendo nada de malo, ojo. Pero pues si usted por ahí alguien le hace algún comentario de que no le gusta que usted es así, que usted es asado, cocinado, pobrecito que usted, tome lo bueno y el resto no le pare bola. Déjele nomás que esté ahí, déjele nomás, no le pare bola en todo. En lo que usted le sirve, párele bola, en lo que no. Ahora que si en pleno miércoles está tomando una biela, ya, pobrecito que te critique de a nada. Que si el miércoles no se ha ido a trabajar porque ha estado chuchaqui, ya nada. Que si un miércoles está con vaguería y recién es miércoles, ya nada también, te critican. Que si más bien un miércoles viniste bien pilas y pues, igual te critican, sí o no, por todo te van a criticar. Que si te has vestido con ropa cortita, te han de criticar, que ya estás mostrando. Que si te has vestido con, que si has venido bien, bien arropada con un poncho, que abuelita, te has de vestir como abuelita. O sea, está por
1: tú
0: todo.
1: Sí,
0: por todo te van a criticar. Así que usted tranquilo, tome lo bueno y lo malo, lo deja de un lado. Ya saben, 18:30, eso para poder progresar, ¿no? A todos los que les sirva de consejo. Por ahí, si la gente emite algún comentario sobre usted, trate de simplemente quedarse con lo bueno, vea si es que sirve, si es que es un consejo sano, se lo queda. Y si no, pues pasamos y seguimos adelante con lo que tenemos que hacer, ¿sí? 18:30, tenemos buenas recomendaciones hasta ahora. 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Para todos ustedes, buenas recomendaciones hasta ahora. Pidan nomás las canciones. Diga Cris, Cris guapo, bello, precioso, ya saben. Así, mimémosle al Cris hoy. Hoy le vamos a mimar al Cris de ya. Hoy nos dedicamos a mimar al Cris para que se recupere, ya. Ay, como cuando yo estoy enferma, no me mimo. Miman, peor hacen, ahora ya, vamos a mimar al Cris, seamos chéveres y vamos a mimar al Cris, díganle Cris, bello, precioso, ojalá te recuperes y así le damos un poquito de ánimos también, ¿sí o no? A todos los que están por ahí, 099-90-10-0056, ya regreso enseguida con saludos, mientras tanto, Cris, ay, ay, ay, que si estamos en miércoles y ha puesto rocola, le han de criticar, pero usted no pare bola. ¿Cuántos están con la tuca, señores? Que si pasa pegado siempre a la tuca, no descansen un rato, no importa, mejor.

0: dice divorciada, nada, vos deja, así soy, ¿ah?
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0: sonando sabrosito para todos ustedes que están por ahí en compañía del Baseman de la Tuca. Voy a saludar rapidito a la gente que me ha escrito. Sí, buenas noches a todos ustedes. Dice, hola chicos, buenas tardes Catita y Cris. Saludos, aquí presente, dice la Ale. ¿Cómo está? Bienvenida mi Ale, buenas noches. Ella siempre, puntualita, bienvenida. Que también diré mi querido Manolito, pero bueno, gracias por el sticker. Dice, por favor, dice Patricio, proponga Katy, es esa que dice, me de coger y medir, me de coger y medir, ay, me de coger. Nos ha pedido esa canción, puso ya esa canción, Chris, confirme por favor, o le pone más adelante. ¿Sí o no?
1: Más adelante.
0: Ya más adelante le va a poner tranquilo, tranquilo. Ya le voy a estar cantando esa canción yo al Chris para que se acuerde, ¿sí? Chris, por favor, un tema de Pablo Cortés solo por ella, dice, solo por la Katy. ¿Ya le puso esa o no? Más adelante también. Más adelante.
1: Ya esa ya le pongo.
0: Ah, ya le va a poner, listo. Dice por acá mi querido sargento José Pirco que la serenidad de esta noche les envuelve y les concede un descanso reparador. Feliz descanso, queridos amigos del Baseman de la Tuca, llegando a casita en su sintonía. Saludos a la distancia, dice mi querido José. Por ahí está, gracias. Igualmente por ahí. Ya van a descansar algunos, qué chévere, qué lindo, ¿no? Saber que aún en esos momentos en los que pues ya terminan sus jornadas, están en compañía del Baseman de la Tuca. Un abrazo fuerte para todos. 18:48. ¿Será que yo iba a hablar y justamente sonó esa canción el día de hoy acerca de por ejemplo, decía la canción, tú haz lo que puedas, igual te han de criticar? Ahora vamos a decir, hablando de las criticadas, ¿no? Yo bloquearía, ¿a quién bloquearía usted? Por ejemplo, ¿no? O sea, ya, yo bloquearía a esa persona que es... que ve los estados y que ya te está juzgando. Yo bloquearía a esa persona. O sea, hablando de... justo sonó la canción, ¿no? Para relacionarle con el tema. A mí me gustaría bloquear o yo bloquearía a tal persona. Por ejemplo, Chris, usted tiene una persona que le gustaría bloquear. Qué sé yo, diga, yo tengo un familiar por ahí que no me... ya, yo le... me gustaría bloquearle.
1: Ya.
0: A ver, diga usted, ¿a quién bloquearía usted?
1: Yo bloquearía a los del banco.
0: Claro, yo bloquearía a los del banco, ya les, o sea, diga Chris, ya les estoy diciendo que ya les voy a pagar cuando me entre el mensual y nada, no entienden, si pudiera.
1: Ya les estoy diciendo que no les voy a pagar igual.
0: Cada rato que después también tenemos un audio de mi querido Luis Miguel, ¿puede Chris o pongo yo por acá?
1: No,
0: dígame.
1: No, todavía no se prende esa cosa.
0: Ok, voy yo por acá. Escuchemos.
2: Buenas noches, Chris.
0: Buenas.
2: Como siempre. Tu fin de la noche. El Chris sigue malo por no hacer caso los consejos que se le da, Sude en pecho ajeno, Chris. Sude en pecho ajeno. O un hervidito en la noche antes de dormir y arrópese bien.
0: Claro, mi querido Luis, si ya le digo, yo también ahí mismo. Pero bueno, así son los hombres, tercos. Tercos. ¿Usted considera, Chris, que los hombres son tercos o somos más tercas las mujeres?
1: No, más las mujeres.
0: Más, no sé, yo digo que los hombres son más tercos. Pero bueno, no, vamos a ver qué.
1: Lo que pasa es que no encuentro a esa como para con quien quiera sudar.
0: Yo creo que usted ya suda en pecho ajeno varias veces, solo que ninguna le ha hecho efecto.
1: No, la
0: verdad. Por ahí algo está faltando.
1: Yo creo que está faltando amor.
0: ¿Quiénes son más tercos, los hombres o las mujeres? Confirmen, por favor, a ver qué mismo. Hoy vamos a conversar a quién bloquearía usted. O sea, obviamente, por ahí tiene un contacto. Y dice, no lo he bloqueado, pero sí en algún momento sí pensé bloquearle. Por ejemplo, yo bloquearía, no sé, a una expareja ya. Es un ejemplo, ¿no? Yo bloquearía a ese ex... que, o sea, ya como que no sirve para nada. Entonces ya bloqueado, pum. O sea, no hace nada ahí. O le elimino más rápido. Yo bloquearía o eliminaría. Ahora usted, Chris, ¿bloquearía a un ex? ¿Usted bloquea a sus ex?
1: La verdad, no.
0: ¿No bloquea?
1: No,
0: ¿qué
1: no
0: hace? ¿Que sigue ahí nomás?
1: Me han dado bloqueando, sí.
0: Ah, bueno. Bueno, también, ustedes como mujeres, no, mujeres de sus hogares, como mujercita del hogar, dice, yo de mi celular no bloquearía nada, pero sí bloquearía unas amiguitas de mi marido. Sí bloquearía por ahí unas compañeritas medio de mi marido, ¿sí o no? Yo sí, del celular de mi novio, ¿qué bloquearía? Bloquearía a esa chica que siempre veo que le está dando like. Sí, te bloquearía, mija, pero todavía no tengo chance. ¿Mande?
1: Le está dando corazoncito.
0: Que cada rato le da corazoncito. Y siempre le reacciona con una carita enamorada. Apenas tenga chance, te bloqueo, pero tranquila. No, mentira. ¿A quién bloquearían ustedes de su celular, de sus amigos, no sé? ¿A quién darían haciendo el favor de bloquear? Comenten, por favor, 099-90-10-056. Comentarán enseguida, por favor, que ya vamos a regresar con respuestas. Ya saben que el Chris hoy está medio delicadito, así que para pedirle las canciones tienen que decirle: Chris, bello, guapo, precioso, hermoso, póngame esta canción. Y Katicita linda, respecto al tema, ¿ya? Así nos van a tratar hoy. Uy, dímenos, ya de vez en cuando. Yo creo que también porque ustedes son medio secos, nos enfermamos. Sí han escuchado que cuando, cuando la gente no tiene amor, no le dan comprensión, cariño, ternura, se enferma. Sí, bueno, sí, no es cierto, querida. ¿A ustedes o les está faltando en casa?
1: Yo creo que sí. Porque ni en la casa ni en el trabajo.
0: 18:52, ya sabe, a darnos amor. ¿Cómo es la frase?
1: Cariño, comprensión y ternura.
0: Amor, cariño, comprensión y ternura. Bueno, ya. Aunque sea una de esas que nos den, nos quedamos contentos. DJ Chris. Y continuamos con más. Este es el Bassman, señores.